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0: 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No, hombre, ahí esta canción sí nos hizo así como retorcer todas las emociones. Y este tema, por supuesto que no puede fallar en este mes de septiembre. Se llamó Volver, Volver, a cargo de Vicente Fernández. Ya sabes, en el fonógrafo es el mes de la patria donde se viven y se sienten nuestras tradiciones. ¡Viva México, señores! Antes, Marco Antonio Solís te cantó La Pareja Ideal. Rubén Blades con Pedro Navaja, Prisma con Las Alas Rotas. Domenico Modugno, La Distancia es como el Viento. Kenny y Los Eléctricos te cantaron No Huyas de Mí, y Alejandro Fernández, que abrió bloque con la canción de Procuro Olvidarte. Mis amigos preciosos, sean todos ustedes bienvenidos a las páginas del pasado. Ya lo saben, esta es su casa. Siéntanse súper cómodos, contentos, felices también. Ya sabes que aquí puedes cantar, bailar, reír, gozar y pasarle como siempre bien a todo dar. En breve estaremos de vuelta contigo. Son las páginas del pasado.
1: ¡Viva México!

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17: Estas son las noticias al momento. La Comisión Técnica de la Universidad Nacional Autónoma de México concluyó que el examen de ingreso en línea fallido tuvo falta de planeación, coordinación y omisiones. Recomendó aplicar futuras pruebas de admisión de forma presencial y no utilizar el formato remoto hasta contar con un modelo seguro. Por su parte, el rector de la máxima casa de estudios, Leonardo Lomelí Vanegas, anunció que la institución dejará los exámenes de admisión en línea y regresará al formato presencial para el ingreso a bachillerato y licenciatura, debido a las fallas detectadas en la primera prueba remota.
18: La rectoría asume los siguientes compromisos. La necesidad de reflexionar, revisar y modificar la estructura y los procesos de ingreso a la licenciatura, la oportunidad que significaría integrar un comité técnico asesor de personas expertas que acompañe la adopción de modelos de evaluación conforme a las mejores prácticas mundiales, tanto para el bachillerato como para la licenciatura, aprovechando la tecnología.
17: Este sábado 5 y domingo 6 de septiembre se realizará el quinto torneo de juego de cadera, tradición de origen mesoamericano, que reunirá a equipos de distintas comunidades. La actividad comenzará a las 9 de la mañana en la Fábrica de Artes y Oficios Azcapotzalco, Xochicali, con entrada libre. Y en información internacional, el presidente de Estados Unidos, Donald Trump, volvió a cuestionar el intercambio comercial con México y afirmó que su país mantiene un déficit de 195 mil millones de dólares. No obstante, descartó interrumpir la relación comercial y subrayó la buena relación que mantiene con la presidenta Claudia Sheinbaum. Para Noticentro informa Alex Leiva.
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Feliz y bendecido viernes para ti que nos dejes acompañarte y que nos dejes ser parte de tu vida con la mejor música ligada a tu recuerdo. Y bien, escucha esto que dice así: planeamos tantas cosas, pero al final la vida sigue siendo un guión escrito por Dios. Por eso, si hoy algo no está ocurriendo como esperabas, intenta no verlo como un obstáculo. Obsérvalo como una invitación a confiar más profundamente en el proceso de la vida. Y es que no todo lo que cambia se pierde. Muchas veces lo que cambia está preparando espacio para algo mejor. Por eso, repite conmigo esta afirmación poderosa que dice así: confío en la sabiduría de la luz, incluso cuando no entiendo completamente el camino. Me abro a las bendiciones ocultas en cada cambio y recibo con certeza todo lo que contribuye a mi crecimiento espiritual. Así sea. Y te comparto este pensamiento para meditar. Dice así: la certeza no nace de ver el futuro, nace de confiar en que la luz ya está ahí con nosotros. Que así sea. Volvemos contigo, son las páginas del pasado.

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0: Rocío Dúrcal te cantó Una Oración, un tema de la inspiración de Juan Gabriel, Ricky Martin con el tema Perdóname, Sergio Esquivel, Un Tipo Como Yo, Yuri, ¿Quién Eres Tú?, Los Freddys te cantaron Tu Incomparable Sonrisa, Shakira con Antología y Luis Miguel que abrió bloque con la canción de Suave. Mis amigos preciosos, espero que estén contentos, felices y disfrutando de esta maravillosa tarde de viernes, fin de semana, qué ricura. Además, ya lo sabes, siempre llévanos contigo a todas partes por medio de la página del fonógrafo.mx. Donde quiera que estés, estaremos contigo con los mejores éxitos de la música ligada a tu recuerdo. ¡Ya volvemos!
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11: Estas son las noticias al momento. Petróleos Mexicanos y el Sindicato de Trabajadores Petroleros de la República Mexicana firmaron el Acuerdo Salarial 2026-2027, que contempla un incremento integral de 7.5% para los trabajadores. El convenio fue suscrito por el director general de Petróleos Mexicanos, Juan Carlos Carpio Fragoso, y el secretario general del sindicato, Luis Ricardo Aldana Prieto. Organizaciones animalistas obtuvieron una suspensión provisional por las corridas de toros, previstas para las fiestas tradicionales de Sotuta, Ucú y Canzacab, en el estado de Yucatán. Las actividades podrán realizarse, pero deberán evitar el maltrato y el uso de instrumentos como espadas y banderillas, que puedan causar lesiones o sufrimiento a los animales. La Procuraduría Federal de Protección al Ambiente detectó obras y actividades sin autorización ambiental en el Parque El Chamizal, en Ciudad Juárez, Chihuahua. Durante una inspección, también confirmó la presencia del juancito manchado, especie de fauna silvestre considerada en riesgo. Y en información internacional, el Pentágono ordenó pruebas de testosterona para militares activos y reservistas mayores de 30 años, pero retiró temporalmente los nuevos lineamientos para actualizarlos. La medida impulsada por el secretario de Defensa Pete Hegseth ha sido cuestionada por especialistas por falta de evidencia sobre sus beneficios para la preparación militar. Para Noticentro informa Alex Leiva.
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¿Qué tal, amigos? Soy Daniela Romo y para todos nuestros amigos que nos escuchan aquí en el fonógrafo y a todos ustedes reciban, pues, cariño, amor, cosas bellas, ¡mua! Para ti.

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Feliz y bendecida tarde para ti que nos deja ser parte de tu vida con la música ligada a tu recuerdo. ¿Y bien? Escucha esto que dice así. Vivir lejos de casa no es para todos. Debes tener un corazón grande, lo suficientemente grande como para empacar todo lo que dejas. Alegrías y dolores, amigos y amores. Este bagaje cardíaco late incluso cuando tocas un suelo que no te pertenece, cuando estás acostado en un colchón que no tiene tu forma y una almohada incómoda, y miras al techo preguntándote, ¿a dónde vas? Una ciudad y gente desconocida. Todo un reto. Debes tener un corazón grande, tan grande para hacer cosas nuevas. Un corazón que a veces teme que otros, los conocidos, se hayan olvidado de ti. Porque el presente ha tomado el control de sus vidas. Porque cuando te vas, los sueños se llenan de esperanza y los lugares nuevos de magia. Porque más que moverte hacia un lugar, vas hacia un destino, el tuyo, porque al final nacemos solos y nos morimos solos, señores. Somos lo verdaderamente único que tenemos. Por eso, quien no lo ha vivido, no lo entenderá. Y bien, no te vayas, volvemos contigo con más de las páginas del pasado.

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10: Muy buenas noches, amigos del Fonógrafo. Aquí el reporte vial. Continúa cerrada la circulación vehicular en el cruce de Avenida Juárez y Eje Central Lázaro Cárdenas. Evita el tráfico en el Eje 1 Norte, Isabela Católica y Paseo de la Reforma. En el norte de la capital, una carambola continúa complicando el avance de la autopista México-Querétaro, pasando el circuito exterior mexiquense con dirección a La Quebrada. En el sentido contrario, tu avance será vuelta de rueda desde Mundo E hasta superar La Quebrada. Recuerda que mañana sábado no circulan los vehículos con holograma 1, terminación de placas impar. Y así como todos los sábados, no circulan los vehículos con holograma 2. Tómalo en cuenta y anticipa tu salida. Que tengas una excelente noche. Maneja con mucha precaución. 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

0: Juan Gabriel te cantó Nada ni Nadie, Cristian Castro Es Mejor Así, Grupo Límite Te Aprovechas, Carlos Rivera, Cielo Azul, Tony Ronald, Ayúdame, Amanda Miguel con Mi Buen Corazón y Camilo Sesto que abrió bloque con la canción de Jamás. Mis amigos preciosos, espero que estén contentos, felices y disfrutando de esta hermosa velada. Saludos a ti que ya vas de regreso a casita a descansar, para ti que estás cenando rico, sabroso y delicioso, para ti que andas en compañía de tu amorcito. ¡Ay, qué bonito! Nosotros en breve estaremos de vuelta contigo. Esto es Noche de Ronda.
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0: Mis queridos amigos, yo me despido de ustedes por el día de hoy. También Saúl Sánchez estuvo con nosotros en la consola maestra, Julio Ávila en la programación musical, Nayeli Gómez en las redes sociales. Ahora te quedas en muy buenas manos. Mi compañero Bernardo García estará contigo en el micrófono hasta las 12 de la noche con lo mejor de la música ligada a tu recuerdo. Yo soy Mariano Martínez y deseo que la estrella más linda del cielo cuida de ti en esta noche. Viaja ahora a ese rinconcito de tus sueños donde todo es posible. Te mando un riquísimo y delicioso beso y aquí te espero el día de mañana a partir de la 1 de la tarde en punto. Bonita noche. Adiós.
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¿Cómo te va? Muy buenas noches. Qué bueno que estamos juntos disfrutando en este viernes de los grandes temas, de las grandes figuras de la música ligada a tu recuerdo en esta nuestra noche de ronda. Septiembre, mes de la patria, México vive sus tradiciones y en el fonógrafo tenemos para ti música de pegue ligada a tu recuerdo. Lucero, la canción de Joan Sebastián, Llorar. Desahogo, qué clase de tema, original y en la voz de Roberto Carlos. Dani Daniel, Niña, no te pintes tanto. 20 millas fueron las voces de Ilse, de Ivonne y de Mimi, las fans. El Campeche Show te presentó ¿A dónde irás? Dueles, ellos son Jesse y Joy, y con Luis Miguel, tema de 1985, Palabra de Honor. Gracias, Mariana Martínez. Bienvenido, Saúl Sánchez, en los controles de audio. Julio Ávila, la mente creadora en la programación musical. Nayeli Gómez en redes sociales. La ovación para ti que nos sintonizas y, por supuesto, para este gran, gran equipo de trabajo. Soy Bernardo García. Vamos a mensajes. Estaremos de vuelta con la parte final de esta noche de ronda. ¡Viva México!

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0: Muchísimas gracias por habernos acompañado en esta nuestra noche de ronda para el viernes 4 de septiembre aquí en El Fonógrafo. Después de mensajes, pero por supuesto, más música ligada a tu recuerdo en la tercera emisión de Inolvidables del Fonógrafo.
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0: Gracias por estar en sintonía en esta noche del viernes con los grandes temas, con las grandes figuras de la música ligada a tu recuerdo en la tercera emisión de Inolvidables del Fonógrafo. Escuchamos la voz de Alejandro Fernández. No sé olvidar. Es tan fácil, pero tan fácil romper un corazón. Un tema emblemático de lo que fuera la escuela argentina del rock en tu idioma, Miguel Mateos y su grupo SAS. El recuerdo de nuestra inolvidable Selena, Como la flor, por besarte, la participación de Lu. Desde Génova en Italia, vía tus inolvidables, Mate a Bazar, solo tú. Como las violetas, la mujer que nació para cantar, Manuela Torres. Y antes, ¿qué clase de dueto? El maestro José Feliciano y nuestro inolvidable príncipe José José. Por ella, bienvenidas, bienvenidos en esta noche del viernes 4 de septiembre a la tercera emisión de Inolvidables del Fonógrafo.
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0: Este fin de semana ya comenzó oficialmente. ¿Cuál es el plan? ¿Vas a descansar? ¿Vas a disfrutar de la familia? ¿O te toca trabajar? Sin importar tu actividad, nosotros te acompañamos con los grandes temas, con las grandes figuras de la música ligada a tu recuerdo de forma tradicional, en el 690 de amplitud modulada, en las bocinas inteligentes, desde luego, en nuestra página de internet. elfonógrafo.mx y en tu celular con la app de Radio Centro. 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

Muchísimas gracias por haberme brindado, como siempre, la enorme oportunidad de estar contigo en esta noche del viernes 4 de septiembre, disfrutando a tu lado de los grandes temas, de las grandes figuras de la música ligada a tu recuerdo. El saludo en los controles de audio es de Saúl Sánchez. Muchísimas gracias, Saúl. De Julio Ávila, la mente creadora en la programación musical. De Nayeli Gómez en redes sociales. La ovación para ti que nos sintonizas y, por supuesto, para este gran equipo de trabajo. Soy Bernardo García. Antes de despedirme, antes de dejarte con las grandes noches del fonógrafo, quiero dejarte también un pensamiento motivador. La paciencia no es esperar pasivamente. Es mantener la calma mientras las piezas del rompecabezas encuentran su lugar en medio del caos.

Estructura tus ideas, tus pensamientos, tus emociones de manera positiva. Nosotros estamos para acompañarte con los grandes temas de la música ligada a tu recuerdo.

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1: Hola, hola, bienvenidos, bienvenidas, ¿cómo están? Estamos en un episodio más de Ya Oíste. Yo soy Génesis Sainez y hoy tenemos un tema muy peculiar, un tema que puede pasarle a cualquiera, nadie está exento. En la cocina, en el trabajo o incluso en tu casa, en la calle, que son las famosas quemaduras. Y vamos a hablar sobre qué hacer en un momento difícil que está, porque muchos entramos en pánico en ese momento, es como de, ay, se está quemando, está pasando algo, pero no, a esto nos viene a acompañar nuestro querido doctor Oscar Reyes, jefe del servicio de urgencias. ¿Cómo está, doctor?
4: Hola, buenas tardes, bien, gracias, aquí, gracias por la invitación.
1: Ay, muchas gracias a usted por acompañarnos. Esto se va a poner bueno, porque estamos en una temporada donde justo puede haber muchas, muchas quemaduras, pero vamos a empezar sobre qué son las quemaduras, doctor.
4: Bueno, las quemaduras prácticamente son lesiones causadas por agentes físicos externos, principalmente sea fuego directo, líquidos calientes. Existe también las quemaduras por corriente eléctrica. Y en menor medida, pero también existen las quemaduras químicas. Entonces, wow, básicamente son lesiones térmicas, básicamente.
1: ¿Cómo son los tipos de quemaduras, doctor, que le han llegado?
4: Bueno, las quemaduras se clasifican, puede ser por, como ya mencionamos, por el tipo de agente que la ocasiona. Que ya mencionamos que puede ser por fuego directo, le llamamos por escaldadura, quiere decir por líquidos calientes, quemadura química y quemadura eléctrica. Esa es una clasificación que es de acuerdo al agente físico que lo ocasiona. Y para nosotros como médicos es muy importante clasificarla de acuerdo a la profundidad o la gravedad de la lesión.
1: Ajá. Okay.
4: Hay varias clasificaciones, conforme van pasando los años, se han creado varias clasificaciones. La más usada o la que está más en boga es la que le divide en primer grado, segundo grado y tercer grado.
1: Oh, sí.
4: Ajá, eso es de acuerdo. A nosotros como personal de la salud nos funciona mucho para determinar la gravedad de la lesión y a la vez de saber la gravedad de la lesión, saber si el paciente requiere ser tratado en un hospital o puede ser tratado en su domicilio. Mm-hmm. La quemadura de primer grado es la que comúnmente cuando vamos a la playa y nos asoleamos.
1: Lo bronceadito.
4: Ajá,
1: acá.
4: Esa es una quemadura de primer grado. Obviamente, pues como la mayoría de la gente sabe, pues no es necesario ir al hospital para tratar ese tipo.
1: Incluso hay gente que se broncea por gusto, ¿no?
4: Ajá, o sea, exactamente. Y es algo irónico, pero las quemaduras de primer grado son dolorosas precisamente porque afectan las capas superficiales de la piel, que se llama epidermis, y es ahí donde están los receptores del dolor.
1: Ya tocamos el de grado 1.
4: Primer grado,
1: ya ven. Nos vamos con el de segundo grado.
4: Okay. Sí, el de segundo grado, ya estamos hablando que ya la quemadura es más profunda. De hecho, la quemadura de segundo grado se divide en superficiales y profundas. Ajá.
1: Okay.
4: El segundo grado ya afecta capas más profundas de la piel, en este caso la dermis. Y este tipo de quemadura es muy importante porque la recomendación es que sí se tenga una atención médica, que ya son más profundas a diferencia de las de primer grado. Uh-huh. ¿Cómo los vamos a identificar? La piel se pone rosa y las famosas ampollas o flictenas. Ajá, ya es una característica de las de segundo grado que ya van a cursar con ampollas. Ajá, entonces este tipo de quemaduras, la sugerencia es que sí se vaya a alguna atención médica, a diferencia de las de primer grado.
1: Sí, sí me ha tocado ver, no me ha pasado, pero sí me ha tocado ver que el aceite creo que es lo más común que vemos, que les cae en la piel e inmediatamente como que empieza a salir la ampollita, o sea, obviamente entre el movimiento y todo, de que te arde, me tocó ver que a mi mamá le salió una enorme, pero no entendía, o sea, yo en mi mente es como, ¿por cómo es que sale o por qué salen las ampollitas? ¿Es como media de protección de la piel o por qué se da?
4: La mayoría de las quemaduras de segundo grado, como bien mencionas, está ocasionado por líquidos calientes, ya sea aceite, agua hirviendo, o también por objetos calientes como el clásico, la plancha, la secadora.
1: Yo con mi plancha del peine.
4: Entonces, la ámpula o ampolla, como se le conoce, aflictena, no es otra cosa que se sale líquido de la piel y se acumula ahí. De hecho, más adelante vamos a ver que cuando ya las quemaduras son más extensas, algo que daña mucho al paciente es la pérdida de líquido o de volumen, que le llamamos nosotros.
1: Okay.
4: Ajá. Aquí también es importante mencionar, ya cuando entramos a una quemadura segundo grado, nosotros ya a nivel médico, es muy importante la extensión de la quemadura. ¿Estás de acuerdo que no es lo mismo que te, como bien mencionas, que te quemes una área pequeña de tu mano a que te quemes, por ejemplo, todo el tórax, ¿no? O todo el pecho. Sí.
1: Pero pasemos a la de la quemadura de tercer grado, que esa es la última de la escala, sí, por así decirlo.
4: Es la más grave. Por lógica, pues la profundidad es mayor. Aquí es cuando el paciente inclusive ya tiene exposición de hueso, exposición ósea, cuando ya se quema tendones, ya se queman como músculo. Obviamente, pues son pacientes que se exponen a corrientes térmicas o están mucho tiempo expuestos, sobre todo cuando hay fuego directo, ¿no?
1: Claro.
4: Y desafortunadamente muchas de las veces el tratamiento es quirúrgico. Muchas veces inclusive si una extremidad está muy afectada, inclusive puede requerir amputación. Entonces ya es una quemadura pues ya más grave, ¿no?
1: Y hay una pregunta que me gustaría hacerle, porque creo que todos necesitamos saber esas acciones rápidas. Que en dado caso, no sé, estoy en mi casa y veo, o sea, para poder ayudar y también para saber qué hacer yo, ¿no? ¿Qué hacer cuando estás en ese momento que no estás obviamente en el doctor o en lo que llegas? ¿Cómo tratarlo o hacerlo inmediatamente, una quemadura?
4: La principal recomendación es no aplicar ninguna sustancia a la quemadura.
1: Ni la famosa clara de huevo.
4: No, hay veces que le ponen antibiótico en crema, tampoco se sugiere. Clara de huevo, algunas cremas como el tepezcohuite, el aloe, entonces la sugerencia es no aplicar nada de eso. Tampoco agua fría. Mucha gente, pues la lógica muchas veces llegaría a pensar, pues si se quema y está caliente,
1: claro,
4: pues échale agua fría, ¿no? Sin embargo, no. Sí se sugiere obviamente que se lave la herida con pura agua, pero que el agua sea tibia o templada.
1: Okay. Uh-huh.
4: Tampoco se recomienda poner hielo.
1: ¿Y por ejemplo el agua es en contacto directo o como suavecito?
4: No, directo.
1: Directo, uh-huh. Ok.
4: Ajá, entonces y después taparla con un apósito antiadherente, o sea, evitar que no sea un apósito que se pegue en la piel y obviamente pues que esté limpio, ¿no?
1: Claro,
4: principalmente. O sugerencia que esté limpio. Y si la quemadura sí se ve que tenga ampollas o todo sugiere que sea el segundo grado, pues sí se sugiere que vaya a atención médica.
1: Y lo que hoy nos comparte, doctor, es muy, muy importante, porque hay cosas que ni siquiera sabemos. O sea, podemos decir que es muy como de, ay, no me va a pasar, o nada más me quemé tantito, pero lo dejamos a la desidia y son cosas que se pueden complicar. Nos ayudó a desmentir muchos mitos. Uh-huh. Muchas gracias. Y pues, sí, más por el momento, yo le agradezco mucho que nos haya acompañado. Espero que se le haya pasado muy bien.
4: Sí, al contrario, gracias a ustedes.
1: Y pues nada, Estel Lovers, la verdad es que yo estoy muy, muy agradecida. Muchísimas gracias, doctor, por esta compañía, por compartir información tan valiosa. Yo soy Génesis Sainz, fue un gusto tenerlos aquí. Muchísimas gracias, nos vemos en el próximo episodio. Adiós.

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En un pequeño pueblito, en el sur de la frontera, vivía la linda Juanita, que cantaba ópera de veras, como cantaba la chica. Su padre, don Juan Banana, qué apellido le pusieron, ¿eh?, siempre reía de su voz, y Juanita no hacía caso y seguía con su canción, una tonadilla como esta.

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2: ¿Cómo estás? Muy buenos días. En el sábado, en tu fin de semana, estamos listos para acompañarte con los grandes temas, con las grandes figuras de la música ligada a tu recuerdo. Aquí tienes a Juan Gabriel, con tu amor. Inolvidables del fonógrafo.
3: Son las 6:03.

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2: Tenemos 16 grados.
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Es sábado, es el primer fin de semana de septiembre 2026 y estamos contigo disfrutando de los grandes temas, de las grandes figuras de la música ligada a tu recuerdo en la primera emisión de Inolvidables del Fonógrafo. Te saludamos Pablo Hernández en los controles de audio, Julio Ávila, la mente creadora en la programación musical, Nayeli Gómez en redes sociales, la ovación para ti que nos escuchas y por supuesto para este gran equipo de trabajo. Soy Bernardo García. Todos te damos la bienvenida a Inolvidables del Fonógrafo.

En este sábado 5 de septiembre, en el que están de plácemes es onomástico, Bertín y Lorenzo. Muchísimas felicidades a ustedes, amigos, que llevan alguno de estos nombres, y desde luego, hoy es su santo. Si estás de aniversario, de qué, de lo que sea, te apapachamos con todo cariño, y si es tu cumpleaños, te platico que compartes el día de tu nacimiento con dos personalidades: con el extraordinario actor estadounidense Michael Keaton, famoso por dos grandes personajes, Beetlejuice, y el que, a mi entender, es el mejor Batman de todos los tiempos. Estoy hablándote de Michael Keaton y del gran torero español, el maestro César Rincón. A ellos, a todos ustedes que hoy celebran algo muy muy importante, los abrazamos con todo cariño, todos quienes trabajamos aquí, en el fonógrafo.

0: La hora.
1: Las 6:50.
0: Y la temperatura.
1: Tenemos 16 grados. 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
22: Estas son las noticias al momento. La Comisión Reguladora de Telecomunicaciones informó que al 3 de septiembre, casi 10 millones de líneas telefónicas con terminación en 1 ya fueron vinculadas, equivalente al 83.4% de las previstas para este bloque. Además, 1.162.000 líneas suspendidas ya fueron reactivadas. La fecha límite para vincular las líneas terminadas en 2 es el 15 de septiembre. Prohibir los celulares en las escuelas no constituye una estrategia educativa de largo plazo, advirtió Rosalinda Ballesteros, directora del Instituto de Propósito y Bienestar Integral de TecMilenio. Señaló que en lugar de aislar a los estudiantes de la tecnología, las escuelas deben enseñarles a utilizarla de manera consciente, desarrollar pensamiento crítico y prevenir los riesgos asociados con su uso excesivo. Una cría de tortuga verde sorprendió a especialistas en Tamaulipas por presentar una coloración inusual compatible con leucismo, una alteración poco común de la pigmentación. El ejemplar fue identificado durante labores de conservación, en la etapa final de la temporada de arribazón de la tortuga lora, que coincide con la llegada de tortugas verdes a las costas del estado. Y en información internacional, Venezuela y la empresa colombiana Geopark firmaron un acuerdo para desarrollar durante 25 años el campo petrolero Vare, ubicado en la faja petrolífera del Orinoco. El proyecto contempla aprovechar la infraestructura existente y aumentar la producción del yacimiento, como parte de los esfuerzos para reactivar la industria petrolera venezolana. Para Noticentro informa, Alex Leiva.
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0: Son las 7.

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1: Oye, Renata, ¿es cierto que Juan es tu novio?
2: Sí, desde ayer.
1: Ah, sí.

0: Desde muy temprano en este sábado 5 de septiembre, los grandes temas, las grandes figuras de la música ligada a tu recuerdo, están aquí para ti en Inolvidables del Fonógrafo. ¿Qué sucedía un día como hoy, 5 de septiembre, hace ya algunos ayeres y que de una u otra manera transformó la fisonomía del planeta? Te platico, 5 de septiembre de 1866, en la segunda invasión francesa, el ejército mexicano, al mando del general Don Porfirio Díaz, ganó la batalla de Juchitán. 1920, el 5 de septiembre, Álvaro Obregón fue electo presidente, y en 1977, el 5 de septiembre, en los Estados Unidos, se lanzó la sonda espacial Voyager 1. Estas y otras efemérides tú las puedes consultar en nuestra página de internet, elfonógrafo.mx.
1: El Fonógrafo te da la hora.
2: Las 7:48.
1: Y la temperatura.
2: Tenemos 16 grados.
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0: mi amor.
1: Hola.
0: ¿Cómo estuvo esa clase de hoy?
1: Bastante bien. ¿Llevas mucho tiempo esperándome?
0: Un poco, pero te quiero.

0: humildad es rendirnos. La forma más segura de tener éxito es intentar siempre una y otra y otra vez. Estructura tus ideas, tus pensamientos, tus emociones de manera positiva. Nosotros estamos para acompañarte con los grandes temas de la música ligada a tu recuerdo. Las 8:52.
1: Y la temperatura.
0: Tenemos 18 grados.
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11: Le saludo con gusto y enseguida le informo. En su domicilio de Bosques del Lago, Cuautitlán Izcalli, en el Estado de México, fue asesinado Farhat Coronel, reconocido vidente, influencer y participante en programas de televisión conocido como El Brujo Mexicano. Su cuerpo sin vida fue encontrado este viernes 4 de septiembre y, de acuerdo con los paramédicos que llegaron a atender la emergencia, murió por lesiones producidas por arma de fuego. En torno a este asunto, la Fiscalía del Estado de México, minutos antes de que terminara el viernes, informó la detención de Elías N., elemento de seguridad o escolta de la propia víctima, y a quien ahora la dependencia social investiga como presunto autor material del homicidio del influencer. En otros asuntos, el programa Hoy No Circula está vigente, y este sábado 5 de septiembre de 2026, primero de mes, aplica para todos los vehículos de placas foráneas y holograma de verificación 2, pero también para los de holograma 1 si su placa termina en número non. Información internacional. Con la aprobación de 164 países y la oposición de Estados Unidos, la Organización de las Naciones Unidas aprobó una resolución histórica para redibujar el mapa mundial y representar con mayor precisión el tamaño real de los continentes. El nuevo modelo, conocido como Equal Earth, busca corregir la distorsión de la proyección de Mercator, que durante siglos redujo a África, Oceanía y el sur de Asia y América Latina. La medida apunta a una representación más justa y educativa del planeta. Y está usted enterado. Para Noticentro informa Carlos Castellanos.
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1: Seleccionamos y presentamos para ti en este, el primer fin de semana de septiembre, solo los grandes temas, solo a las grandes figuras de la música ligada a tu recuerdo, en la primera emisión de Inolvidables del Fonógrafo. Te saludo a nombre de Pablo Hernández en los controles de audio, de Julio Ávila, la mente creadora en la programación musical, de Nayeli Gómez en redes sociales, la ovación para ti que nos escuchas y, por supuesto, para este gran equipo de trabajo. Soy Bernardo García. Vamos a mensajes. Estaremos de vuelta con más en Inolvidables del Fonógrafo.
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1: Las 9:51.
2: Y la temperatura.
1: Tenemos 19 grados. 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

0: Qué bueno que haces de los grandes temas y de las grandes figuras de la música ligada a tu recuerdo tu mejor selección para acompañar todas tus actividades de este sábado 5 de septiembre, el primer fin de semana del noveno mes del año. Aquí estamos para acompañarte en Inolvidables del Fonógrafo.
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2: 10:49. Tenemos 21 grados. 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
12: Hola amigos, les saluda el doctor Jonathan Cornejo. ¿Cuántos de nosotros no nos hemos sentido que últimamente envejecemos más rápido, incluso nos estamos enfermando recurrentemente, o se nos está acumulando el cansancio y ya queremos tirar la toalla? Incluso tenemos esta fatiga mental donde se nos están olvidando las cosas con mucha facilidad, o incluso tenemos falta de atención. Pero miren, para hablar sobre estos problemas, el día de hoy me acompaña la nutrióloga Alejandra Reyes, que nos va a dar un consejo extraordinario para poder evitarlos. Ale, ¿cómo estás? Bienvenida.
13: Fíjate, Jonathan, que todos estos signos y síntomas podrían tener una misma raíz que pudiera ser la oxidación acelerada que están sufriendo nuestras células. Hoy en día, por el estilo de vida que estamos viviendo, por la contaminación que estamos respirando, el estrés constante, si a eso le sumamos si fumamos, si tomamos o no dormimos nuestras 8 horas diarias o no nos estamos hidratando correctamente y nos estamos tomando bebidas azucaradas, refresco, y si además de nuestra alimentación no hay suficientes antioxidantes, pues claro que va a haber una oxidación y con esta oxidación un deterioro masivo de la función de nuestras células. Es por eso que nos vemos y nos sentimos cada vez peor, Jonathan.
12: ¿Y qué nos recomiendas para prevenir esta oxidación de nuestras células? Me imagino que es como cuando partimos una manzana y empezamos a ver pues que se pone de otro color y de otro sabor, ¿no es así, Ale?
13: Exactamente, Jonathan. Al estar en contacto constante con todos estos factores, se genera una gran cantidad de radicales libres que son los que producen esta oxidación celular, pero para disminuir esta oxidación tenemos que hacer varias cosas, Jonathan, desde disminuir los niveles de cortisol porque estamos muy estresados, hasta empezar a dormir correctamente, hidratarnos bien y también empezar a incrementar el consumo diario de antioxidantes que, como su nombre lo indica, previenen esta oxidación o deterioro masivo de nuestras células, y los vamos a encontrar de forma natural en frutas, en verduras que tengan colores rojos intensos, azules, morados, como la granada, las moras azules. También les recomiendo, por ejemplo, el cacao, que tiene muchos antioxidantes y es un excelente cardioprotector.
12: Ale, yo he escuchado que incluso ya existen algunos superfrutos, ¿no es así? Cuéntanos más acerca de ellos.
13: Así es, Jonathan, incluso se les llaman así, superfrutos, porque tienen una gran cantidad de antioxidantes. Por ejemplo, el mangostán, que viene de Indonesia, que tiene hasta 5 veces más poder antioxidante que el té verde, o la mora azaí, que viene de Brasil, con hasta 500 veces más poder antioxidante que el té verde, también ayudan a fortalecer nuestro sistema inmunológico, disminuyen la inflamación y además nos dan una buena cantidad de energía para todo el día y previenen el envejecimiento prematuro.
12: Ale, yo he visto, por ejemplo, un litro de mangostán en más de 1,500 pesos, la mora azaí, pues también.

0: no es muy accesible que digamos. ¿Qué nos puedes recomendar?
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3: Qué gusto saludarle. Enseguida le informo. En su cuenta de X, Omar García Harfuch informó que en Omealca, Veracruz, integrantes del crimen organizado atacaron a elementos de la Secretaría de Seguridad y Protección Ciudadana a su cargo. En estos hechos, explicó, dos agentes federales murieron y una compañera que resultó herida recibe atención médica. El funcionario aseguró que el crimen no quedará impune y expresó condolencias a las familias de los fallecidos. Ya que hablamos de Veracruz, y tras el hallazgo el viernes del cuerpo sin vida del diputado morenista Senyacen Escobar García, a bordo de su automóvil a un costado de la carretera federal Veracruz-Jalapa, con un disparo en la cabeza y una pistola entre sus piernas. En la Fiscalía del Estado ya solamente publicaron una esquela lamentando los hechos. Esto tras conocerse que la Fiscalía General de la República atraería las investigaciones del caso por tratarse de un legislador federal. Y en el mismo contexto, el nuevo presidente de la mesa directiva de la Cámara de Diputados, Raúl Bolaños Cacho, a nombre del órgano legislativo y tras lamentar el fallecimiento del legislador de 42 años de edad, escribió: confiamos en que las instituciones llevarán a cabo una investigación pulcra de los hechos. Y en el mundo, a punto de cumplir un mes al frente del gobierno de El Salvador, el presidente Abelardo de la Espriella informó en X que continúa la ofensiva contra el narcotráfico y resaltó que desde el 7 de agosto se registran 14.422 capturas y 43.684 kilos de estupefacientes incautados, pero reconoció que solamente en las últimas 24 horas, dos militares fueron asesinados y 5 uniformados heridos. Para Noticentro informa Carlos Castellanos.
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0: Gracias por esta enorme oportunidad que me das de acompañarte en el primer fin de semana de septiembre 2026 con los grandes temas, con las grandes figuras de la música ligada a tu recuerdo de forma tradicional, en el 690 de amplitud modulada, en las bocinas inteligentes. Mira, dile a las niñas, Siri, Alexa, pon Radio Centro El Fonógrafo. 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
1: El fonógrafo me da la hora.
2: Las 11:52.
1: Y la temperatura.
2: Tenemos 22 grados. 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
28: Muy buenos días, amigos del Fonógrafo. Aquí el reporte vial. Hoy no circulan los vehículos con holograma 1, terminación de placas impar. Y así como todos los sábados, no circulan los vehículos con holograma 2. Tómalo en cuenta y anticipa tu salida. Un fuerte accidente complicará tu avance en Avenida Insurgentes, a la altura de la Avenida Álvaro Obregón con dirección a Viaducto Miguel Alemán. Evita el tráfico en circuito interior y el eje 1 poniente en su tramo Cuauhtémoc. En el oriente de la capital, manifestantes bloquean la circulación vehicular de ambos sentidos de la calzada Ignacio Zaragoza, cerca del distribuidor vial de la Concordia. Evita el tráfico en Avenida Texcoco y el Eje 6 Sur. Y finalmente tu avance será vuelta de rueda en Viaducto Tlalpan, de Periférico hasta su incorporación con la calzada de Tlalpan. Evita usar tu teléfono celular mientras conduces. Hasta aquí el reporte vial. Sigue escuchando. El Fonógrafo te saluda, Alex Leiva.
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Muchísimas gracias por haberme brindado, como siempre, la enorme oportunidad de estar contigo en la mañana, en parte del mediodía de este sábado 5 de septiembre, disfrutando a tu lado de los grandes temas, de las grandes figuras de la música ligada a tu recuerdo. Quédate con Mariana Martínez y con Dani Daniel Morales. Ellos te llevarán Páginas del Pasado. Soy Bernardo García y antes de despedirme, antes de dejarte desde luego con más música ligada a tu recuerdo, quiero dejarte también un pensamiento motivador. Quien culpa a los demás tiene un largo camino por recorrer. Quien se culpa a sí mismo está a medio camino. Quien no culpa a nadie ya ha llegado. Estructura tus ideas, tus pensamientos, tus emociones de manera positiva. Nosotros estamos para acompañarte con los grandes temas de la música ligada a tu recuerdo.

0: Las 12:45.
1: Y la temperatura.
0: Y tenemos 23 grados.
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22: Qué gusto saludarle. Estas son las noticias. El jefe de la policía capitalina, Pablo Vázquez Camacho, informó la detención de José y Donovan N., presuntos integrantes de la Unión Tepito, tras cumplimentar dos órdenes de cateo en inmuebles de la alcaldía Cuauhtémoc en seguimiento a una carpeta de investigación por delitos contra la salud. A los presuntos delincuentes les aseguraron diversas dosis de cocaína, marihuana y metanfetamina. Por otro lado, en una acción diferente llevada a cabo en la alcaldía Coyoacán, dos mujeres fueron detenidas en posesión de un arma de fuego y dos bolsas con unos 4 kilos de marihuana. Según las autoridades, Carla y Harmuni N. también forman parte de la organización criminal de la Unión Tepito. En Michoacán, de acuerdo con datos de la Secretaría de Seguridad Pública Local, entre 2023 y agosto de 2026, fueron aseguradas 4.482 máquinas tragamonedas. Con lo anterior se habría evitado que alrededor de 53.7 millones de pesos mensuales pudieran destinarse a actividades delictivas. Y en información internacional, luego de que el viernes se informara el desmantelamiento de un complejo en Sinaloa, donde se decomisaron más de 16 toneladas de metanfetamina, la DEA de los Estados Unidos apuntó que en poco más de una semana las autoridades mexicanas han desmantelado 8 laboratorios con la colaboración de la agencia. Según su publicación en X, esos decomisos no habrían ocurrido sin la inteligencia y el trabajo de investigación de la DEA. Ya está usted enterado. Para Noticentro informa Carlos Castellanos.
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0: Y como siempre, buenísima, padrísima y deliciosa la programación musical de este sábado, sí. Ya llegó y ya está aquí el tan glorioso, riquísimo, mágico, anhelado y esperado fin de semana. Por fin, sábado 5 de septiembre del 2026. Espero que te encuentres súper contento, contenta, feliz, cargado de buena vibra, de buena energía, pero sobre todo, con el ánimo al millón. Sí, yo me presento, soy Mariana Martínez. Daniel Morales nos acompaña en la consola maestra, Julio Ávila en la programación musical, Nayeli Gómez en las redes sociales. Ahora sí, señoras y señores, llegó el mes de la gozadera, de la comedera, de la festejación, de los gritos, los mariachis. ¡Ay, viva México, señores! La verdad es que nosotros estamos muy emocionados, nos fascina este mes más patrio, y yo espero que tú también estés viviendo y disfrutando de nuestras tradiciones aquí a través de la mejor música ligada a tu recuerdo. ¡Viva México, señores!
1: ¡Viva México!
2: El fotógrafo le da la hora.
3: 1:45.
2: Y la temperatura.
3: 23 grados centígrados.
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0: Muy buenas tardes, amigos del fonógrafo. Aquí el reporte vial. Manifestantes se preparan para iniciar una marcha en Avenida Juárez y Eje Central Lázaro Cárdenas. Evita el tráfico en Isabela Católica. Mientras que los manifestantes procedentes de Avenida Hidalgo se incorporan a Doctor Mora. En el oriente de la capital continúa cerrada la circulación vehicular en ambos sentidos de la calzada Ignacio Zaragoza, a la altura de la estación del metro Acatitla. Por lo que encontrarás estancada la circulación vehicular en la autopista México-Puebla, desde el eje 10 Sur al distribuidor vial de la Concordia. Toma como alternativa el eje 10 Sur. Y finalmente, un percance vehicular complica el avance de la autopista México-Toluca, poco antes de la Marquesa con dirección a Lerma. Mantén la calma en el tráfico pesado. El estrés y la agresividad aumentan el riesgo de accidentes. Hasta aquí el reporte vial. Te saluda Alex Leiva. Sigue escuchando El Fonógrafo.
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Muy bonito sábado, fin de semana, para ti que estás gozando, que estás disfrutando y que la estás pasando bien a todo dar en compañía de la mejor música ligada a tu recuerdo. Y bien, yo te comparto esta frase poderosa que dice así: si el plan A no funciona, recuerda que el abecedario tiene 26 letras más. En otras palabras, sigue intentándolo, busca opciones, no te quedes atorado solo con la primera alternativa. Hay millones de caminos, así que elige el que mejor te convenga. Volvemos contigo para iniciar juntos las inolvidables del fonógrafo, así que tú quédate con nosotros.

0: 2:46.
1: Y la temperatura
0: 24 grados.
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29: Qué gusto saludarle. Enseguida le informo. En Colima, la presidenta de México, Claudia Sheinbaum, continúa con su segundo informe de gobierno. En el marco del evento, salineros y ciudadanos opositores al nuevo puerto de Manzanillo protestaron frente a la presidenta, quien les pidió guardar el orden y les ofreció atenderlos al final del evento controlado. En seguimiento a las acciones de investigación y operación del equipo de gabinete de seguridad agredido en Nomealca, Veracruz, donde dos elementos fueron muertos y una integrante más herida, el titular de la Secretaría de Seguridad y Protección Ciudadana, Omar García Harfuch, informó que se mantuvo el despliegue en la zona para localizar y liberar a dos víctimas de secuestro, mismas que se encuentran sanas y a salvo. En su canal de WhatsApp de la Suprema Corte de Justicia de la Nación, se recuerda que faltan dos días para que se cumpla un año del inicio de la implementación de la reforma al Poder Judicial. Con la consigna, un año de justicia real y verdadera, el máximo tribunal del país emitirá el encuentro en vivo a través de sus redes sociales el próximo 7 de septiembre a las 10 de la mañana. Y en información internacional, el presidente ruso Vladimir Putin abrió este sábado las negociaciones sobre Ucrania con los emisarios de la Casa Blanca, Steve Witkoff y Jared Kushner, quienes llegaron este sábado a Moscú para reavivar el estancado proceso de paz. Ya está usted enterado. Para Noticentro informa Carlos Castellanos.
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Feliz y bendecido sábado, fin de semana, para ti que nos dejas acompañarte y que nos dejas ser parte de tu vida con la mejor música ligada a tu recuerdo. Y bien, yo te comparto este decreto poderoso que dice así, repite conmigo: hoy se abren caminos de infinitas bendiciones, abundancia, salud, éxito y prosperidad. Mi energía es poderosa y atraigo con amor todo lo que quiero. Que así sea, volvemos contigo. Son las inolvidables del fonógrafo, así que tú quédate con nosotros.

0: llega la hora.
1: Son las 3:46.
0: Y la temperatura
1: 24 grados.
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31: Muy buenas tardes, amigos del Fonógrafo. Aquí el reporte vial. Permanece cerrada la circulación vehicular en Eje Central Lázaro Cárdenas, a la altura de 5 de mayo. Evita el tráfico en Isabela Católica y Avenida Insurgentes. Aumenta el tránsito vehicular en Avenida Central, de la estación del metro Nezahualcóyotl hasta Periférico Río de los Remedios. Rezagos al avance tendrás en Avenida Cuitláhuac, de la calzada Camarones hasta la Avenida del Jardín. Largos asentamientos al cruce con semáforos encontrarás en División del Norte, de Viaducto Miguel Alemán hasta la Avenida Universidad. Verifica que tus limpiaparabrisas estén en buen estado. El mantenimiento de tu vehículo también evita accidentes. Hasta aquí el reporte vial. Sigue escuchando El Fonógrafo. Te saluda Alex Leiva.
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es sábado, fin de semana, para ti que estás contento y que estás disfrutando con la mejor música ligada a tu recuerdo. Y bien, yo te voy a dar el secreto para lograr eso que quieres alcanzar. Bueno, para empezar tienes que agregar mucha intención, tienes que vibrarlo, échale mucho sentimiento. Imagínate ya con tu deseo cumplido, visualízalo y sobre todo siéntelo. Si te es posible, bueno, ponte enfrente del espejo y ya compórtate como si ese deseo ya se hubiese cumplido. Que así sea. Volvemos contigo, son las inolvidables del fonógrafo. Feliz tarde de sábado para ti.

0: las 4:46. La temperatura. 23 grados centígrados.
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29: Muy buenas tardes, vamos con las noticias. La Secretaría de Salud impulsa la donación voluntaria y altruista de sangre con apoyo de la sociedad y la industria automovilística. Realizará las jornadas de donación de sangre durante septiembre. La iniciativa busca garantizar un abasto constante para emergencias, cirugías y pacientes que requieren transfusiones frecuentes. La Procuraduría Federal del Consumidor dio a conocer que concluyó con éxito las 55 ferias de regreso a clases 2026, las cuales registraron una afluencia de casi 203 mil personas en todo el país. Con la participación de más de 1.200 proveedores, el evento ofreció descuentos en útiles, uniformes y tecnología, además de servicios gratuitos y talleres prácticos. En la Ciudad de México, la alcaldía Álvaro Obregón invita a la ciudadanía al Reciclatrón, que se llevará a cabo los días 11 y 12 de septiembre. La recepción se realizará en el gimnasio G3, ubicado en Escuadrón 201, Colonia Primera Victoria, de 9 a 16 horas. En información internacional, el gobierno de Colombia anunció una nueva ofensiva militar contra el Ejército de Liberación Nacional, tras un ataque con drones perpetrado contra instalaciones de la Fuerza Pública en Ocaña, norte de Santander. La agresión dejó un saldo de al menos 2 militares muertos y 5 más heridos. Para Noticentro informa Alicia Hernández.
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0: Y hoy 5 de septiembre estamos celebrándole principalmente a Santa Teresa, también a los santos Aconcio, a Taurino, al santo Urbano, Teodoro, también a San Bertino y a San Alberto. Por eso, si tú conoces a alguien con este nombre, felicítalo porque hoy es día de su santo. Y quiero aprovechar para mandar una felicitación súper especial para la mamá de Alice Mendoza. Ah, yo sé que hoy exactamente en nuestro cumpleaños sí estamos en el mes, o sea que aún estamos a tiempo, pero eso sí, quiero aprovechar para mandarle un abrazo fuerte, bonito, bien apretado. Ella se llama Rosita, dice: Mariana, por favor, mándale felicitaciones por su cumpleaños, deseándole lo mejor siempre. Nosotros somos de Oaxaca, desde aquí siempre te escuchamos, Marianita. Ay, muchísimas gracias. ¿Por cómo nos escuchan? ¿Por medio de Alexa? ¿Por medio de la página del fonógrafo .mx, cuéntamelo todo? Bueno, pues muchísimas gracias por la preferencia, doña Rosita, que Dios me la cuide, me la bendiga y me la proteja por siempre, que se mantenga así de guapa, contenta y que siga muy alegre y feliz disfrutando de esta vida tan maravillosa. También muchas felicidades a todos los enamorados, ya lo saben, síganse queriendo, amando, mimando, respetando y reconquistándose todos los días. También muchas felicidades para ti, que simplemente celebras la vida. Estas mañanitas son para ti.
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23: Muy buenas tardes, amigos del fonógrafo. Aquí el reporte vial. Tu desplazamiento será vuelta de rueda en Avenida Insurgentes, del Eje 3 Norte hasta El Vigilante. Similares condiciones viales encontrarás en Viaducto Río de la Piedad, del Eje 1 Oriente hasta el Autódromo Hermano Rodríguez. Favorable será tu desplazamiento en la calzada de Tlalpan, de la Avenida Río Churubusco hasta la estación del Metro Nativitas. Verifica que tus limpiaparabrisas estén en buen estado. El mantenimiento de tu vehículo también evita accidentes. Hasta aquí el reporte vial. Te informa Alex Leiva.
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